han caído los esquemas de mi vida. Ahora que todo era perfecto.